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0: 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Ante la desidia de las autoridades y la falta de respuestas, alzamos nuestra voz a través del arte y la solidaridad. Venite a la Biblioteca Kimun. 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Este sábado y domingo de 15 a 19.30 horas, nueva edición de la Feria Punto Artesano, hecho a mano en Cutralcó. Artesanas, artesanos y emprendimientos locales para toda la comunidad. Nos vemos en la Casa de la Historia, a la vera de la Ruta 22. 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Se presenta en Espacio Trama de San Martín de los Andes a las 17 horas. 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
1: Hijo mío que estás en su seno dormido lo mismo que en un nido. Antes que el beso fuerte del sol te sobrecoja y el aire te despierte, antes que mi alegría venga a mirarte, loca, y el pecho de la madre se desnude en tu boca, y tu mirada nueva sin comprender se abra, antes que te acunemos, escucha mi palabra. 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

esposa, que por clara y humilde será tu preferida, y con cuya pureza llevarás en la vida, si varón tu pechera y si mujer tu enagua. Esta cosa es el agua. Hermanos de la misma son la sombra y el viento y la arena y el fuego y el humo sediciento. Cinco hermanos amigos del bien para los cuales harás de tu alabanza cinco partes iguales. Mas, si a elegir te dieran entre los cinco hermanos, quédate con la arena que suave entre las manos. Quédate con la sombra porque a todos se humilla. Quédate con el humo, solo porque no brilla. 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
1: Pero muy buenos días, muy buenos días. ¿Cómo le va? Atropelle a lo Pampa, pero atropelle. Gracias, gracias a todas las emisoras que le transmiten la señal de radio y televisión del Neuquén. Vamos a campear hasta las 10 de la mañana. Atropella a los Pampas, pero atropella. Agarra la herramienta, hombre. Quien quiera trabajar, va mi saludo a todos los trabajadores de la provincia de Neuquén, a cada emisora que retransmite la señal de RTN, Radio y Televisión de Neuquén. Muchas gracias.

vos ahí, frente al AUCA Mahuía. Vamos pues a buscar a Juan Solorza, el cantor de Costa Tigüe. ¿Les parece? Ahí vamos recorriendo Manzano Amargo, el Añelo, el Cholal, Balbarco, Huir de los Andes, Plaza Huincul, Chosmalal querido, San Patricio del Cañar, Rincón de los Sauces, Las Lajas y la localidad de Centenario. Vámonos con estos cantores. Juancito Sánchez, Reinaldo Solorza, Juan Solorza y Don Pancho y

0: Contreras, tenemos los hermanos Namuncurá, los hermanos Garrido, los hermanos Lillo, tenemos el cantar de los amigos, y ¿sabe qué? Vamos a escuchar también, para no olvidar, este grupo que son de aquí de Neuquén, de Cipolletti, para no olvidar para todos ustedes esta música neuquina, música de Río Negro, música de la Patagonia. Y aquí estamos nosotros. Los dejo con estas canciones hermosas de nuestros queridos cantores y cantoras. Ahí está, a todos ustedes. Y ya van preparando las ollas, ¿no es cierto? Claro que sí. ¿Cómo que se viene el almuerzo más tarde?
1: Hay otra que dice de acá, de una señora de acá, que el esposo la acostumbró ya desde el noviazgo a hacerle regalos para el cumpleaños y fueran regalos sorpresas. Porque él sostenía que la sorpresa podía dejar de serlo y que podía pasar a ser una cosa desagradable si

compres un terrenito en el cementerio Parque La Panamericana. Y al marido le corrió un frío por la columna, ¿eh? Porque la mayoría de nosotros creemos en la vida eterna, pero no hay ni un apuro tampoco. Y entonces dijo, bueno, si es tu pedido. Y trató de conseguirle para antes que termine el día el pretítulo del coso para cumplir con la mujer. Bueno, al año siguiente, otra vez el ritual, el cumpleaños. Buen día, mi amor, feliz cumpleaños. Y ahí terminó la cosa. La mujer andaba como león enjaulado por la casa. Y ya para las 4 de la tarde no se aguantó más. Le dice, ¿tenés algo conmigo vos, che? ¿Por qué? No sé si te acordás el día que es hoy. No sé si miraste el almanaque. ¿Cómo no voy a mirar si te dije esta mañana feliz cumpleaños? ¿Y qué otra cosa tenés acostumbrado a hacer hace más de 35 años? Preguntarte qué querías que te regales. ¿Y por qué no me preguntaste hoy? Dice, porque todavía no usaste el regalo el año pasado.

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Cristina, y escuchábamos nuestras cantoras también, en Esther Castillo. Ahí andan nuestros criollos en los campos de Inverná, con los pelajes de nuestros caballos, el doradillo, el tordillo, los gateados, un buen caballo, mira, un palomo, un azulejo, el sangre toro, un rosado, un zarcovero, un zaino negro, pelaje de los caballos argentinos. Por eso los voy a invitar a que escuchemos esta milonga que habla de los pelajes de los caballos argentinos. Fíjense, tenemos por ahí un

vamos a estar hasta las 12 con ese programa que se llama Puebleando. Pero aquí estamos nosotros, a través de RTN, recorriendo la provincia de Neuquén. Papi saluda a todos nuestros queridos intendentes de cada localidad. Saludamos a don Rolando Figueroa y a todo su equipo de trabajo. Por eso, aquí está la radio estatal, la radio de la provincia de Neuquén. Y va el saludo a don Esteban Simolay, a don Pablo Cortés, a Normita Sepúlveda, a Rincón de los Sauces, Gonzalo Núñez, San Patricio de Sañar, don Nico Albarracín allá por Chosmalal, comando a don Claudio Larraz en Plaza Huíncul, Luis Madueño, Junín de los Andes, Ulises Herrera en Malbarco, Silvia Canal en El Cholar, Fernando Banderet en El Añelo, don Mariano Gaido en Neuquén Capital, comando a doña Melvina Tiñir allá por los Pagos de Manzano Amargo. De ahí vámonos recorriendo Arturo de Gregorio allá por Villas Pehueña. ¿Cómo le va Arturo de Gregorio? Un saludo a don Jorge Gutiérrez, Tricado Malal, en San Martín de los Andes, Carlito Saloniti, Andacollo, Manuel Hilario San Martín, en Los Miches, Víctor Ortega, Kili Malal, David Altamirano, en Taquimirando, Juan Carlos Montesino, Villa La Costura, Javier Murer, comanda en Villa Trafundo, doña Roxana Chávez, Piedra del Águila, Julio Hernández, en Las Ovejas, Marisa Tiñir, Loncopué, Daniel Alberto Soto, Carlitos Cosman en Zapala, Cutralcó, Ramón Río Seco, Pablo Difonso en El Chocón, Perla Díaz en Picún Leufú, en Las Coloradas, Lucrecio Varela, Cenillosa, Lucas Páez, Luis Sepúlveda, en Huinganco, al gaucho que le debe un chivo, ¿no es cierto? Va el saludo a don Andrea Infante ahí por Pilolil, en Aguada San Roque, en doña Andrea Campos. Un saludo a Marcelo Pirón en Los Guañacos, Villas Puentes, Picún Leufú, don Ramón Cueva, Villa del Nahueve, Florentino Poblete. Por eso los dejo con música de nuestros queridos cantores. Ahí lo tenemos al amigo Baldino Torres, tenemos a Ricardo Pino, y tenemos Héctor Arancena, cantores de Neuquén, como también tenemos a Camilo Suárez, Astigarraga, de Picún Leufú. Y ahí lo estoy dejando yo, con música, folclore de Neuquén. Este es el espacio nuestro. Atropella a los pampas, pero atropelle. Les deseo que tengan un muy buen sábado. Y más tarde, en un rato, ahí estamos por Canal 7, de día 12, con el programa Puebleando. También estamos recorriendo la provincia del Neuquén. Ahí está. Los dejo, con más música. Que hiervan las ollas nomás. Métale puchero. Vamos, prepare los chicharrones, prepare una buena sopa, amigo, prepare unas tortas fritas, una churrasca, unos buenos panes caseros. Ahí está. Pero qué gusto. Viva la Argentina, viva la patria. Aquí estamos, atropellando los pampas, pero atropellamos. Ha sido un gusto verlo, compadre.

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abrimos el telón para una mujer que ha hecho todo. Actriz de cine, televisión, conductora y, por supuesto, una de las cantantes más queridas en Iberoamérica. Hablamos, sí, de Daniela Romo, con su icónica cabellera, una sonrisa que ilumina cualquier escenario. Daniela se convirtió en el rostro de la balada pop de los años 80. Hoy celebramos su trayectoria, su calidez y su asombrosa capacidad de reinvención.

Teresa Presmane Corona, a quien todos conocemos como Daniela Romo. No solo conquistó los rankings musicales, sino también los corazones a través de la pantalla chica. Su disciplina y elegancia la llevaron a colaborar con los compositores más grandes, desde, escucha bien, desde Juan Gabriel hasta Danilo Beona. Daniela representa esa transición perfecta entre la balada clásica y el pop moderno. Siempre, pero siempre, con una voz

voces y los aplausos, Daniela Romo es un ejemplo de fortaleza. Sí, su batalla victoriosa con el cáncer de mama la convirtió en una vocera de esperanza de la vida. Esa misma luz es la que proyectó en cada una de sus interpretaciones, con más de 20 discos grabados y decenas de telenovelas. Daniela es una artista completa, completísima, que ha sabido envejecer con una dignidad y una belleza

necesitan estridencias para brillar. Su conexión con el público es genuina y se basa en la honestidad. A través de sus canciones, ha explorado todas las facetas del amor, desde la ilusión adolescente hasta la madurez del alma. Tres hitos en su carrera. Consagración con Yo no te pido la luna, 1984. Este tema es un cover de una canción italiana, Non voglio mica la luna. Se convirtió en su mayor éxito. Es un himno en la música pop en el español de los años 80, consolidándola internacionalmente tras su participación en el Gran Festival de San Remo. 1986 lanzó el álbum De mí enamórate, el cual incluyó el tema homónimo compuesto por otro grande, Juan Gabriel. Esta canción se volvió un fenómeno, marcando un hito en su carrera al trabajar con uno de los compositores más importantes de México y logrando altos niveles de popularidad. Otro hito, premios ACE y un éxito discográfico. 1992, la revista ACE, que es la Asociación de Cronistas de Espectáculos de Nueva York, premió su trayectoria y talento, otorgándole reconocimientos como Mejor Álbum del Año, Mejor Artista Femenina y Mejor Video, consolidando su estatus como una de las artistas más influyentes de la

1991 como parte del álbum Amada Más Que Nunca. Esta canción se convirtió en un éxito rotundo. Bajo la producción de Bebo Silvetti, fusiona ritmos pop con una energía vibrante, ideal para la pista. La letra es un himno de liberación que narra el fin de una relación tóxica y el adiós definitivo. Logró conquistar las listas de popularidad, alcanzando el puesto número uno de la revista Billboard Hot Latin Tracks. Su estribillo pegadizo y la potente interpretación de Daniela la consolidaron como un ícono de los años 90. Hoy en día sigue siendo un clásico imprescindible en un repertorio y en las noches de karaoke. Thalía la recrea junto a Yuri para su álbum Todo Suena Mejor.

ella nos enseñó que el amor es el alimento que nos mantiene vivos. Soy Verónica Viegas, en la asistencia técnica Sergio Jau. Idea, musicalización y producción, Fabián Rodríguez. Los esperamos en el próximo encuentro de Voces del Amor para seguir recorriendo historias de nuestras divas favoritas.

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1: 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Nos vemos en la Casa de la Historia, a la vera de la Ruta 22. 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En Casa de los Artistas Neuquinos de calle Yrigoyen al 656 de Neuquén, Mustar, banda de rock. Inicio del show, 21 horas. Entrada libre y gratuita. Walter Cuevas despliega su arte musical en Tierra Media Bar Cultural de Chipolete. Por primera vez, Walter llega con formato acústico para compartir canciones y charlar con el público. La entrada es al sobre. La cita es a las 21 horas. Casa Marx abre sus puertas para un festival solidario contra el remate de Cerámica Neuquén. 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Las Muertes Comunes, Simón Dice, Pan Seco Desde y Vida Fuego. 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Venite al Aneco Espacio Cultural de Junín de los Andes a disfrutar de este menú de pasos. 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La cita es a las 21 horas. 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Inicio del espectáculo, 22 horas. 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Te esperan a las 22 horas en La Negra Roberta de Centenario. 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En el Centro Cultural Oeste, una jornada camino al 25 de mayo. Stands con actividades creativas para toda la familia. Construcción de escarapelas, banderines patrios y máscaras. Más Feria de Emprendedores del Parque Oeste. No pueden faltar chocolate y tortas fritas para todos. 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La cita es a las 16:30 horas. A beneficio de la Fundación Seno llega una nueva edición de Najat Solidario, que cumple su quinta edición. El evento convoca a artistas de la región y del país con un mismo propósito: transformar el arte en ayuda concreta. 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Inicia a las 17 horas en el Cine Teatro Español de Neuquén. La Vereda Cultural de Neuquén invita a la Feria de Música y Literatura. 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

0: 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La entrada es al sol.
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2: 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Walter Cuevas despliega su arte musical en Tierra Media Bar Cultural de Chipolete. Por primera vez, Walter llega con formato acústico para compartir canciones y charlar con el público. La entrada es al sobre. La cita es a las 21 horas. 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

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La Vereda Cultural de Neuquén invita a la Feria de Música y Literatura. Música en cassettes, discos de vinilo, CDs, DVDs, libros, fanzines y revistas. Les esperamos desde las 17 horas en calle Misiones 283 de Neuquén Capital. 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Te esperamos a las 20:30 horas. Reserva tu entrada al 299-451-3823. 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
6: Hola, ¿qué tal? Muy buenas tardes. Estamos aquí para hacer otro programa más de Latinos en su Salsa. Y no es cualquier semana, ¿no? Porque ya estamos en la semana de mayo, en la semana de nuestro primer gobierno patrio. Pero bueno, ahí está Mauro Iaconi en los controles, quien te habla, Fabián Rodríguez. Vamos a empezar hoy con los auténticos decadentes.

Draco Rosa con Carro de Eno, pero más adelante Camilo, Soy Gotuso, Andy

como una ola, decía, y ahora

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8: Habíamos empezado el programa con los auténticos decadentes y ahora comenzamos esta segunda hora con un tema de los decadentes, pero en la versión de Ser, que dicen: loco,

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llega ahora.

ya en las últimas tres canciones del programa con David Bisbal y este clásico de Camilo Sesto, Vivir Así es Morir de Amor.